0: Es la hora 21. 18 minutos.
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vamos a grabar en vivo para todos ustedes. Esto se llama El Poder de...

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0: Muchas gracias.
1: Muchas gracias.
0: Qué regalo, ¿eh? Qué regalo, qué grande, qué orgullo estar acá.
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Bueno, de hace tiempo que venimos a tocar acá a Santiago y obviamente siempre nos piden esta canción y nunca la hacíamos. Pero esta noche tan especial, vamos a hacer un pedacito. Acá hay muchos enamorados, ¿eh? Desde acá arriba se ven muchos. Son todos entonces enamorados. Bueno, para todas aquellas personas que creen en esto que es tan lindo y tan importante como el amor, para todos aquellos que nos pedían esto que dice un pedacito así chiquito, que cantamos y sentimos de esta manera.

Muchas gracias. Y vamos a seguir esta noche. Y esta canción que vamos a hacer ahora es una canción muy bonita que se la vamos a dedicar muy especialmente a todas las damas presentes. Va dedicada a todas esas damas que han sufrido alguna vez por alguna mentira de aquellos hombres mentirosos. Obviamente hay muchos hombres mentirosos que engañan y hacen sufrir, ¿verdad? No, yo no, yo no. ¿Quién no ha sufrido por amor? Esta es una manera. Va a ir dedicada para todas las mujeres, de parte de todos los hombres que estamos presentes esta noche. Es una manera de pedir perdón. A nosotros nos contaron esta historia, hicimos esta canción que dice de esta manera.

0: La Euge Quevedo.
1: Que Dios los bendiga a todos. Gracias. Gracias, pa.
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0: a Rodrigo.
1: Fuertes aplausos para Walter. Otro de los herederos que se suma al staff del Potro Cordobés. Así grababa.

Gracias. Gracias. Hasta pronto.

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Hola, hola, hola, ¿qué tal? ¿Cómo están? Muy, pero muy buenos días. Buenos días, buenos días, buenos días, buenos días, buenos días. Ya estoy junto a vos para este día lunes 31 de agosto 2026, terminando el mes de agosto. Cortamos la hojita del calendario del mes de agosto 2026.

la 101.1 de tu dial, esto es Radio FM País y esto hemos llamado 100% Información, donde también, por supuesto, aparte de la información, vas a tener la música. Muy, pero muy buenos días, buenos días, buenos días. Estaremos junto a vos con los flashes informativos, como es costumbre ya, el señor Gustavo Sampaio. Controles técnicos, puesta al aire, conducción, musicalización. Mi nombre es Liliana Nieto. Buenos días, buenos días, buenos días. Y arrancamos, arrancamos este día lunes. Y lo hacemos con una temperatura de 12 grados. Con un hermoso día de sol.

cómo se portaron el fin de semana, amigos. Vi varias caritas en Juan Bautista Alberdi, yo. La máxima de 24 grados la vamos a tener a la siesta, 15 horas, 16 horas más o menos. La humedad es del 74%. El viento sopla 6 kilómetros

Bueno, si bien la temperatura está en 11, 12 grados, la sensación térmica que ya tenemos es de 14 grados. Bastante altita la sensación térmica, más que nada en el sol. Si sales, sales con algo liviano. Y vamos a tener como protagonista el sol, por lo menos hasta el fin de semana.

Estamos en la fase lunar, la luna está en cuarto menguante. No, gibosa menguante está. Gibosa. La próxima etapa es cuarto menguante. El 4 de septiembre. Mañana es primero de septiembre ya. El día 4. Así que el día 4 vamos a tener ya cuarto menguante. La visibilidad 16 kilómetros, bastante amplia. De todas maneras, transita con precaución, con cuidado.

Y antes de ir a la información, antes de arrancar como corresponde esta propuesta, vamos a ir a la música. Y tengo un tema que realmente me encanta. ¿Lo convertimos? A ver, vamos a arrancar este día lunes con mucha fuerza. Escuchá qué tema realmente.

realmente un tema muy, pero muy bonito. Me encanta este tema, que hubiera sido Lázaro Caballero. Lázaro Caballero, una revelación dentro del folclore también, así que lo hemos compartido recién. Bueno, si quieres algún tema, lo solicitas al 3865-305197, 305197. A ver, vamos a ver qué sigue.

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1: Bueno, tenés tu vía de contacto 3865-3051-97, 3051-97, pero este día lunes 31 de agosto, se nos va agosto, chicos. Así que tengo un solicitado acá, Milagro del Tiempo, me dice, puede ser, saludo a Juan Andrés que está en la sintonía, me pedía este tema, Milagro del Tiempo, a ver, vamos a ver qué pasa con este Milagro del Tiempo, a ver. ¿Salen?
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0: La música en la mañana de 100% información, qué tema realmente, ¿no? Qué tema. Solicitada al 3865-305197 por Juan Andrés, que está en la sintonía. También saludamos a Angelita, que también está en la sintonía. Muy, pero muy buenos días, Angelita. Un bello día, realmente, un bello día. A ver, ¿qué tenemos por acá?
1: Fuerte el aplauso para Cele Vera y para Eugenia Quevedo.
2: ¡Sandita!

Zamba de amor en vuelo se llama este tema. Qué bonito tema realmente para compartirlo, ¿no? En la jornada de este día lunes, arrancando este día lunes, último lunes del mes de agosto 2026.

0: de los
1: modos. 9 de la mañana, 19 minutos. Estás en la sintonía de la 101.1 Radio País. Estamos con vos hasta la...
2: ¡Aplauso!
1: Fuerte. Hasta el mediodía. Vamos a estar con vos.
2: ¡El señor Nahuel Penici! ¡Y Abel Pintos!

Bueno, era la masa, Abel Pinto y Nahuel Penici en esta oportunidad. Qué lindo tema realmente. Ya saliendo un poquito del folclore, porque tenemos la información, vamos a ir buscando a ver qué tenemos por acá. A ver qué tenemos por acá.

0: 9 de la mañana, 30 minutos, arrancamos con la jornada informativa. Tenemos las efemérides de hoy.
1: Es un nuevo día, único, irrepetible. Pero, ¿usted sabe qué día es hoy? 31 de agosto, Día de la Obstetricia, 1951, se presenta el primer LP, disco de larga duración, en la Feria Alemana de Música, 1997. Muere Lady Di, 1999. Tragedia en Aeroparque, un avión de Lapa se despista, cruza la avenida y se incendia. Mueren 67 personas. Fueron las efemérides de hoy en su radio.
0: Luego de las efemérides del día de hoy, arrancamos con deporte.
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2: En una jornada en la que una vez más Messi naturaliza lo extraordinario, convirtió 4 goles, 4 obras de arte en la victoria, en la goleada del Inter de Miami 7-1 sobre el Montreal de Canadá, el insípido empate de Belgrano que no encontró la forma de vulnerar al Atlético en Tucumán, terminó 0-0 y los silbidos, como comentaba Agustín, con los que se retiró tras hacer frente a San Pau, frente a Central Córdoba de Santiago del Estero. La noticia, una vez más, es que las Leonas son campeonas del mundo de hockey femenino. ¿Saben ustedes que el hockey es el deporte que tiene la mayor cantidad de practicantes mujeres en la República Argentina? Ayer, la selección que dirige Ferraro enfrentó a la mayor potencia de este deporte de la historia. Actual tricampeón mundial, 2 veces ganadora en los últimos 2 Juegos Olímpicos de la medalla de oro, campeonas de la Pro League y en el patio de su casa, en Países Bajos, en Holanda, perdía 1-0, Majo Granato lo empató a 6 minutos del final. Después vinieron los penales australianos, los shot out, y allí apareció la figura de la China Cosentino, que atajó 3 penales, y este grupo de chicas, con una sólida defensa, con un enorme corazón, lograron el tercer título mundial para la Argentina en este deporte.
0: 9 de la mañana, 33 minutos, continuamos informándote. Nos vamos a la provincia de Tucumán.
1: Lo urgente, lo importante, lo que acaba de pasar, llega un nuevo flash informativo. Allanaron a las familias de los alumnos que fueron armados a 2 colegios de Tucumán. Secuestraron pistolas y municiones. Los episodios ocurrieron durante toda la semana anterior. En las últimas horas, la policía también incautó 2 revólveres. Ahora hablamos de cómo avanza la investigación, porque la unidad fiscal criminal de Tucumán, a cargo del fiscal Mariano Fernández y subrogada por el fiscal Ernesto Salas López, secuestraron otra arma y más municiones en los domicilios de las familias de los 2 estudiantes que ingresaron armados esta semana a 2 colegios ubicados en esa provincia. En uno de los casos, un menor llegó a disparar dentro del aula.
0: 9 de la mañana, 34 minutos, más informaciones.
1: Lo urgente, lo importante, lo que acaba de pasar, llega un nuevo flash informativo.
3: 30 conductores dieron positivos en controles de alcoholemia realizados durante el fin de semana en la capital tucumana. Como resultado de los operativos, 28 vehículos fueron enviados al corralón municipal y se elaboraron distintas actas de infracción. Los controles se realizaron en distintos puntos de la capital porque rige la ley de tolerancia cero al alcohol al volante. También se detectaron motocicletas sin cascos y conductores que circulaban a contramano.
0: La información continúa, nuevamente deportes.
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5: Boca presentó su nueva camiseta alternativa, inspirada en sus orígenes. Este nuevo diseño, con base blanca y finos bastones verticales azul marino, evoca momentos significativos de la historia del club. Se inspira en la camiseta utilizada en 1906, un año después de la fundación del club, y en el modelo alternativo de la temporada 2006-2007, usado por Juan Román Riquelme durante su regreso. La indumentaria incluye cuello redondo, puños en azul marino y el escudo sin estrellas. Con el lema "De las raíces de la Boca al corazón de cada hincha", la camiseta estará disponible a partir de mañana, aunque aún no hay fecha confirmada para su debut oficial.
0: 9 de la mañana, 35 minutos. Bueno, saludamos a Walter, que está en la sintonía. Muy buenos días. Saludamos a LB Servicio, que también está en la sintonía. A ver, ya nomás lo busco, el tema que me están solicitando. Ya había salido. A ver.

0: Bueno, el tema que me lo habían pedido era este, nuevamente Lázaro Caballero, lo vamos a escuchar, ya había salido, pero vamos a escucharlo nuevamente.
1: 25 de julio, Teatro Martín Fierro.

0: Uy, los espera.
1: A ver, a ver, a ver, a ver, a ver, a ver, ¿qué pasa con Lázaro Caballero? A ver, vamos a verlo. Lázaro. A ver, vamos, vamos de nuevo. Vamos de nuevo. Vamos de nuevo con Lázaro Caballero.

mañana, 9 de la mañana, 39 minutos, 9 de la mañana, 39 minutos, 9 de la mañana, 39 minutos. Y no sé qué pasa con este tema, ¿no? Pero está sonando bastante, lo vamos a disfrutar, lo hemos disfrutado al comienzo, pero en esta versión no había salido completo este tema. Ahora sí.

Bueno, la verdad que es buenísimo, es buenísimo. Después me dicen, porque había mejorado el audio, chicos, mejorado un poquito el sonido. Estoy, parece slame yo en el Juan Bautista Alberdi, mejorando el sonido. Luego me dicen cómo sale ahora la radio, porque le mejoré un poquito la potencia.

de la mañana, 9 de la mañana, 50 minutos, 9 de la mañana, 50 minutos. Estás en la 101.1 de tu dial, estás en Radio País. Estoy contigo hasta el mediodía.

Bueno, día de San Ramón. Hoy es día de San Ramón. Saludamos a todos los Ramones y las Ramonas. Bueno, Lili, quiero saludar a mi mamá por ser el día de San Ramón. Tu mamá se llama Ramona. Bueno, un tema de tu elección. Ay, mi amor, qué situación. Pidan. Pidan que yo voy a complacer. A ver, Walter. A ver, pedile un tema, regálale un tema a tu madre. A Ramona.

Bueno, muchísimas gracias al Turquito Achín. Feliz lunes, me dice, una linda semana comenzó y deseo que Dios te llene de bendiciones. Muchísimas gracias, amigo, un abrazote grande para vos.

Bueno, siguen los mensajes. Con fe, los sueños se cumplen, las batallas se ganan y los milagros suceden. Qué bonita frase. Buen día, buenos días, amigos. Bueno, realmente, ¿cómo estoy? Bueno, una semana bastante agotadora, chicos. Un fin de semana bastante agotador, pero estoy bien.

0: Chicas. 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
1: 9 de la mañana, 57 minutos. Tenemos la información, la entrega del primer panorama informativo.
2: La información no se detiene. Esto es Últimas Noticias, el resumen de lo que está pasando en la República Argentina. Granja Tres Arroyos ratificó 270 despidos y trabajadores convocaron a una protesta urgente. Las 270 despedidos de Granja Tres Arroyos quedaron firmes tras finalizar la conciliación obligatoria. El sindicato advirtió que tampoco hay decisiones sobre salarios e indemnizaciones pendientes. Los trabajadores se concentraron este domingo bajo el lema "Que no se apague la lucha". Vamos a Río Grande. Extendieron la conciliación obligatoria entre Mirgor y la UOM. La medida fue acordada durante una nueva audiencia y extenderá hasta el 7 de septiembre. El periodo de negociación entre la empresa y el gremio. El conflicto mantiene en discusión la situación de unos, recordamos, 300 trabajadores, mientras que Mirgor y la Unión Obrera Metalúrgica están buscando acercar posiciones sobre las condiciones laborales y productivas. Las Leonas hicieron historia, vencieron a Países Bajos en los penales y se consagraron campeonas del mundo. El seleccionado argentino femenino de hockey empató 1-1 en tiempo reglamentario, con gol de Majo Granato, y se impuso por 3-1 en los shootouts. Es la tercera estrella de su historia. Fernando Cerimedo declaró ante la justicia de Bolivia y dijo que gana cerca de $1 millón por mes. El consultor argentino respondió algunas de las preguntas formuladas por la Fiscalía de La Paz en el marco de la causa por el enriquecimiento ilícito y admitió haber dado consejos de comunicación digital en la campaña del presidente Rodrigo Paz. Hasta acá lo más importante de la hora. Esto fue Últimas Noticias, el pulso de la información en tiempo real.

Saludamos a Zulema, que también está en la sintonía. Muy, pero muy buenos días, Zule. Bendecida jornada de lunes y buen inicio de semana. Y saludamos a todos los Ramones, los Ramón y las Ramonas. No me pediste, Walter, el tema para Ramona.

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10 de la mañana, 8 minutos. 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

mañana, 10 de la mañana, 16 minutos, 10:16, y viene la música solicitada, y la música es para Ramona, la mamá de Walter, y también para todos los Ramones y las Ramonas en este día. Nada más que los Avelinos. Vamos a bailar. ¿Querés bailar conmigo? A ver.

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1: Bueno, la música de los Abelinos sonando en la mañana de Radio País. Realmente buenísimo, ¿no? Los románticos Abelinos.

0: de la mañana, 10 de la mañana, 29 minutos, 10 de la mañana, 29 minutos. Saludamos a Toño, Toño Gordillo, el camionero. Está ahora por descargar en el Ingenio La Providencia. Un abrazote, amigo. Buena jornada para vos. A disfrutar este día de sol. Y ojalá perdure el sol. Creo que va a estar durante toda la semana para que ustedes puedan realmente trabajar. Transportista de caña, él. Toño Gordillo. También saludo a Julio. Julio está en la sintonía. Muy, pero muy buenos días, Julio. Buen día para vos. Buena jornada. Excelente día.
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0: Sonando los Abelinos románticos.

voz a Juan. Juan. Hola Lili, ¿cómo estás? Nos mandás un saludo, te estamos escuchando. Muy, pero muy buenos días, Juancito. Para vos, para tus compañeros allí que están trabajando. Ellos son los albañiles, se hacen llamar los albañiles. Buena jornada, buen inicio de lunes. Buen fin de mes. Termina, se va agosto. ¿Cómo estás? Tanto

Gracias. Esa sos vos de la foto de perfil. Bueno, si tienes mi perfil, sí, soy yo. ¿Qué pasa? Siempre tuve mi foto de perfil. ¿Qué pasó, Huguito?

Señoras, señores, amigas, amigos, y arrancamos este gran show con la Sole, la Delio Valdés, la Morelo, haciendo No me lastimes, vamos, vamos.

0: Bueno, saludo a Hugo que va camino a la cocha, va rumbo a la cocha. Buena ruta, amigo. Y buena jornada de trabajo para vos. Muchísimas gracias por dejarte acompañar por Radio País. Bueno, tengo un audio.
1: Hola, Liliana, ¿qué tal? Buenos días. Me pone poner un tema de flores para mi madre, para una compañera de trabajo, del merendero de la municipalidad, para Ramona.
0: Bueno, flores para mi madre, quería él. A ver, vamos.

0: La música y la información están en la mañana de Radio País, 10 de la mañana, 44 minutos. Nos informamos junto a Gustavo Sampaio.
1: Lo urgente, lo importante, lo que acaba de pasar, llega un nuevo flash informativo. Hablamos del misterio en Chubut. La justicia investiga la aparición de una camioneta hundida en un lago. El hallazgo ocurrió en el Parque de Jormen, un área protegida del municipio de Río Senger. El vehículo estaba sumergido a 4 metros de profundidad y ubicados a unos 30 metros de la costa, donde allí una camioneta Ford F100 fue hallada hundida en el lago La Plata, dentro del Parque Protegido Municipal Jormen, en Alto Senger, provincia de Chubut.
0: Más informaciones en la mañana de Radio País Deporte.
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3: La alternativa legal a la que podría recurrir Julián Álvarez para dejar el Atlético de Madrid y llegar al Barcelona. La situación de Julián Álvarez en el Atlético de Madrid ha cambiado con el surgimiento de una opción legal que podría permitirle salir del club y unirse al Barcelona a través del Real Decreto 1006. Este mecanismo le permitiría extinguir su contrato unilateralmente, sin la necesidad de acuerdo entre clubes, aunque enfrentaría una indemnización aún a determinar por un tribunal. Además, podría jugar en el Barcelona sin sanciones deportivas, ya que ambos clubes pertenecen a la misma federación. La tensión reciente entre Álvarez y el Atlético, marcada por su ausencia en entrenamientos, resalta la incertidumbre de su futuro mientras el mercado de pases se cierra pronto.
0: Continuamos llevándote la información. Tenemos el panorama informativo de Gustavo Sampaio.
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2: Hablamos del misterio en Chubut. La justicia investiga la aparición de una camioneta hundida en un lago.
0: El hallazgo ocurrió
2: en el Parque de Jormen, un área protegida del municipio de Río Senger. El vehículo estaba sumergido a 4 metros de profundidad y ubicados a unos 30 metros de la costa, donde allí una camioneta Ford F100 fue hallada hundida en el lago La Plata, dentro del Parque Protegido Municipal Jormen, en Alto Senger, provincia de Chubut.
0: Bueno, ahora sí tenemos el panorama informativo.
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2: Hablamos de Huehuetilnec, el cambio de paradigma energético en Río Negro y su principal legado. El gobernador destacó el impacto que tendrán en las regalías los nuevos pozos no convencionales que se están perforando en el oeste de Río Negro, aunque aclaró que será en 2 años. Remarcó los beneficios que tendría una planta separadora de gases en la costa de Río Negro, como prevé uno de los proyectos del gas natural licuado. Tragedia en Misiones. Una jubilada de 93 años murió luego de ser atacada por un dogo. La víctima sufrió heridas graves en el patio trasero de una vivienda y falleció en un hospital de Posadas. Están investigando cómo fue el ataque y por qué la mujer ingresó al lugar sin la dueña del perro presente. Una joven sufrió traumatismo de cráneo tras caer de su moto al impactar contra un bache en La Rioja. Un grave siniestro vial se registró en las primeras horas del sábado sobre la ruta provincial número 31 a la altura del barrio Hipódromo de La Colonia, en el departamento Ortiz de Campo. Investigan a un joven de 24 años por una grave denuncia de abuso contra su hija de 3 años en San Juan. El caso ocurrió en Rivadavia y fue denunciado por la madre de la niña, quien advirtió una situación que despertó su preocupación. La investigación está a cargo de la UFI y de la ANIVI y se evalúan realizar una cámara GESEL. Hablamos del Consejo del Salario Mínimo. No hubo acuerdo entre sindicatos y empresarios y el gobierno definirá el nuevo monto.
1: La reunión terminó sin acuerdo después de que la CGT y las dos CTA rechazaran la propuesta empresaria y se retiraron del encuentro. Las centrales reclamaron llevar el salario mínimo vital y móvil a 993.300 pesos en diciembre.
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0: 10 de la mañana, 49 minutos. Tenemos más informaciones en la mañana de tu radio. A ver, sí, política.
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1: Merino es el nuevo presidente electo de la Unión Cívica Radical de Chubut. Esquel fue escenario este sábado del encuentro partidario de la Unión Cívica Radical de Chubut, que reunió a una amplia participación de dirigentes, afiliados y representantes de distintos sectores del partido. La Unión Cívica Radical de Chubut llevó adelante este sábado en Esquel una jornada partidaria marcada por una importante participación en el marco del proceso de renovación de sus autoridades provinciales. Luego de la votación, Gerardo Merino se consagró como nuevo presidente electo de la Unión Cívica Radical de Chubut, al imponerse por 40 votos afirmativos, resultado que definió la conducción del partido para el próximo periodo.
0: Más informaciones, 10 de la mañana, 50 minutos, tenemos el panorama informativo.
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1: Anuncian medidas de fuerza para esta semana y podrían afectarse los vuelos. Trabajadores de ATEC y ANAC realizaron asambleas y protestas en Aeroparque Ezeiza el jueves 3 y viernes 4 de septiembre. Reclaman la reapertura de paritarias, mejoras salariales y mayor financiamiento para las áreas operativas. Hablamos de Santa Fe Business Forum 2026, con 1.000 empresas, 250 compradores y 40 fondos de inversión en un mismo evento. El encuentro se va a realizar este 31 de agosto y será hasta el 4 de septiembre en Rosario, con actividades en la capital provincial. Van a participar además representantes de 50 países, más de 40 fondos y 250 startups. Nos vamos a Tierra del Fuego. El Ministerio de Educación pone en marcha un plan para compensar horas de clases durante el ciclo lectivo. El Ministerio de Educación de la provincia anunció el inicio del plan de compensación pedagógica que contempla clases los sábados para reforzar los aprendizajes y ampliar el tiempo efectivo de enseñanza. La medida comenzó este 29 de agosto y se va a extender hasta el 12 de diciembre. Un espacio santafesino abre su segunda convocatoria 2026 de apoyos a la producción cultural. El programa del Ministerio de Cultura de la provincia de Santa Fe está buscando impulsar, consolidar y dar sostenibilidad a las industrias creativas y a las producciones artísticas. El plazo va desde este lunes hasta el 27 de septiembre. La postulación solo es online.
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0: Gracias.
1: Gracias. Seguimos con un popurrí de uno de los mejores compositores que nos ha dado México, el señor Juan Gabriel.

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11 de la mañana, 16 minutos. Bueno, se investiga un femicidio seguido de suicidio en 7 de abril. Este grave hecho ocurrió durante la noche del domingo 30 de agosto en la localidad 7 de abril, al este de nuestra provincia. De acuerdo con el informe policial, Yolanda Beatriz Amaya fue hallada sin vida y se investiga a René Sierra como presunto autor de este femicidio, quien posteriormente también habría fallecido. La intervención comenzó alrededor de las 19:55 de ayer domingo y se extendió hasta las 5:30 de esta madrugada del lunes, y en el lugar trabajaron efectivos de la comisaría 7 de abril, personal del equipo científico y bomberos de la provincia de nuestra provincia, de la ciudad capital. Los cuerpos fueron trasladados a la morgue judicial para realizar las autopsias correspondientes y la investigación quedó a cargo de la unidad fiscal de homicidio. Femicidio seguido de suicidio en 7 de abril, esta localidad al este de nuestra provincia.

El hospital de Juan Bautista Alberdi, que estuvo de fiesta este fin de semana, el pasado sábado, celebró 97 años. 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Allí se realizó un emotivo acto durante el cual se entregó

Llegaron distinciones y reconocimientos al personal de la institución. Está de directora la doctora Ana Juárez. Quien habló de mejorar la infraestructura hospitalaria, incorporar nuevos profesionales con el objetivo de fortalecer la atención sanitaria de toda la comunidad del departamento Juan Bautista Alberdi.

Profundo pesar, la policía de nuestra provincia despidió a Samuel Ruedas, este joven de 21 años que perdió la vida tras ser atacado por delincuentes que le robaron su motocicleta. Familiares y amigos y compañeros de la fuerza participaron de esta emotiva ceremonia en la que le rindieron homenaje y lo recordaron por su vocación de servicio, compromiso y compañerismo. En medio del dolor, la comunidad policial acompañó a sus seres queridos y brindó el último adiós a Samuel, cuya memoria permanecerá viva entre quienes compartieron su camino dentro de las fuerzas policiales. Samuel era agente de la policía y había ingresado en la escuela de suboficiales para terminar sus estudios.

con sirenas y un saludo de honor despidieron a Kevin Rueda, el joven que iba a desfilar en Juan Bautista Alberdi. Este aspirante a policía había sido asesinado horas antes de participar el desfile del 29 de agosto en Juan Bautista Alberdi. Bueno, él estaba, había trasladado, se trasladaba en una motocicleta para reunirse con el resto de los compañeros que venían a Juan Bautista Alberdi para el desfile, para participar de este desfile. Este crimen ocurrió en inmediaciones de Avenida Colón y Fortunato García en San Miguel de Tucumán. Por este hecho ya fueron aprehendidos dos sospechosos que quedaron a disposición de la justicia. 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

Aprendieron al segundo sospechoso por el crimen de Kevin Rueda, que estaba oculto en la zona de un monte. La policía de Tucumán aprendió ayer domingo a Juan Manuel Cucú Carabajal, señalado como el segundo sospechoso buscado en el marco de la investigación por el crimen de Kevin Rueda, este aspirante de 21 años a la policía asesinado durante un robo. De acuerdo a la información, el hombre se encontraba oculto en la zona de un monte del departamento Leales y era intensamente buscado por las fuerzas de seguridad. En el momento del procedimiento, estaba acompañado por un adolescente.

Por este caso ya había sido detenido también Isaías, el rey, así lo llamaban. Isaías Delgado, alias el rey, señalado como otro de los acusados de participar en este ataque con que terminó con la muerte de este joven oficial de la policía. Bueno, en este caso, Cucu Carabajal ya habría tenido anteriormente un antecedente de homicidio y estaba suelto.

0: Rey Delgado, de 33 años, registra más de una decena de causas iniciadas a lo largo de los últimos años por delitos que incluyen hurtos, robo, violencia de género y también homicidio. Y estaba libre. Uno de los expedientes más graves se remonta al mes de mayo del año 2020.
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0: En aquel episodio, un forcejeo que termina con la vida de Héctor Jesús Ledesma, de 53 años, en un intento de robo. En este forcejeo, Ledesma recibe un disparo en el pecho que, por supuesto, le provocó la posterior muerte.

0: Bueno, mañana arranca septiembre, según el pronóstico de Christopher Brito, que lo erró algunos, ¿no? Porque decía lluvia a partir del jueves, pero bueno, hay que considerar también que por algo dice, es como el tiempo. Vamos a tener, de acuerdo al análisis, buen tiempo sobre la provincia con cielos parcialmente nublados y máximas hasta 25 grados.
1: Organizamos nuestras mentes.
0: Vamos a arrancar una semana primaveral.
2: Bonito,
0: bonito, 11 de la mañana, 11 de la mañana, 26

Bueno, en cuanto al deporte, nuestra ciudad, Jorge Newbery y San Lorenzo de Santana empataron sin goles en un partido que costó encontrarle el brillo. Recordemos de que esta es la segunda fecha por la Liga Tucumana de Fútbol, 0-0. Ayer domingo, Jorge Newbery local recibió a San Lorenzo de Santana en un duelo que sirve como arranque efectivo para ambos en el torneo, ya que sus partidos de la primera fecha, San Lorenzo ante Graneros y Newbery frente a Marapa, quedaron postergados. En un primer tiempo sin ritmo y cortado, un poco lento, poco atractivo. Donde se demoró excesivamente el juego y la abundancia de caídas de jugadores que tardaban en reincorporarse terminó por cortar toda la continuidad. No hubo fluidez ni llegadas claras y el partido se hizo pesado para el público. La música, saludamos a Mirta que está en la sintonía.

ha compartido con nosotros y nos vamos juntos. ¡Los aplausos!

0: 11 de la mañana, 11 de la mañana, 50 minutos. Pido disculpas, chicos, estuve de técnica también.
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0: Muchísimas gracias por aguantar.

Susi, gracias Emilio, gracias a todos los que se comunicaron para decirme que estaba mal la radio, chicos. No sé, es el equipo que vamos a tener que verlo de nuevo. Pero voy a tratar de terminar ahora el programa, ¿sí?

Bueno, ustedes que están al otro lado ya con su radio, con su... en su negocio, en el auto, me dicen cómo está saliendo. Trato de poner lo mejor posible la música, pero me dice Susi, por ejemplo, que sale con un poquito de descarga.

0: 11 de la mañana, 53 minutos, 11:53 para este día, lunes 31. Chau, agosto. No me voy yo todavía. Vamos con la Leo. Vamos a bailar un poquito, ¿te parece? Nos saquemos las malas vibras de este agosto que ya se va.
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0: Me voy a tomar la.

Bueno, estábamos haciendo el comentario con respecto a Jorge Newbery, que terminó el partido ayer 0-0. Mientras tanto, Graneros arrancó con victoria y festejó el 3-0 ante Santa Ana. Recordemos que es por la Liga Tucumana de Fútbol, torneo clausura. El actual campeón de la Liga Tucumana Social y Deportivo Granero recibió a Santa Ana en su cancha y se llevó un claro triunfo por 3-0.

0: 11 de la mañana, 58 minutos, 11:58, llega la información en la mañana de 100%.
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2: Jorge Sampaoli dejó de ser el técnico de Talleres. El entrenador finalizó su vínculo con el club cordobés luego del empate sin goles ante Central de Córdoba y de un comienzo de torneo por debajo de las expectativas. Polémica en San Luis por el uso publicitario de una imagen de Tini Stoessel creada con inteligencia artificial. Un posteo oficial que usa la figura de la cantante para promocionar paisajes gratuitos desató polémica en las redes. Una gráfica publicitaria oficial del Ministerio de Turismo y Cultura de la provincia de San Luis, que utilizó la imagen del artista Tini Stoessel, generó una fuerte repercusión y debate en redes sociales al promocionar los atractivos naturales puntanos a través de una ilustración generada con inteligencia artificial. Nicolás Maduro reapareció desde la cárcel con fotos inéditas y un mensaje de amor y esperanza. El exmandatario venezolano difundió imágenes tomadas durante su detención en New York, donde se lo ve con ropa deportiva y haciendo un gesto de victoria. 100% de asfalto para las calles de Neuquén, el anuncio de Mariano Gaido que ampliará el plan Orgullo Neuquino. Atención, porque el intendente lanzará la meta histórica durante los festejos del aniversario de la ciudad el próximo 8 de septiembre. El proyecto se financiará con superávit municipal y va a incluir tanto a los barrios consolidados como a dos nuevos loteos con servicios.
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Yo elegante se llama este tema y seguimos. 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

0: deportiva, nacional, provincial, el señor Gustavo Sampaio.
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0: Hoy, en los controles técnicos, puesta al aire, conducción, musicalización, bueno, traté de arreglarlo, ¿no? No me van a decir, no, Lili, decí musicalización y no haces nada, no. Dentro de poco me voy a recibir de ingeniera de oficio yo.

0: Muchísimas gracias por el aguante, por la compañía. Nos vamos a reencontrar, Dios mediante, mañana.
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0: A partir de... ya no les digo el horario.

sentí fenomenal hoy, me sentí acompañada. Muchísimas gracias, nos reencontramos mañana, Dios mediante. Quédate en la sintonía de Radio País. Estamos las 24 horas junto a vos. Chau, chau, chau. Hasta mañana. Y chau, Augusto.

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así se hace el mar romántico en esta noche especial, donde estamos dejando grabado por el más romántico, el auténtico, se llama. Lo dejamos a la urraca con mucho cariño y dice así.

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6: Es la hora 16:28.

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0: Buenas noches para todos. Vamos a cantar esta bonita canción.
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Ignacio. De Futura, la Madrid Barrio Pilar, estamos grabando en el Monumental Sargento Cabral, en nuestro último día, Chunchura, Los Bulevares, Colonia Lola, Barrio Mule, Los Medios de Escalada, Barrio Comercial, Villa Libertador, Barrio Villa Cabrera, Villa Corina, Villa Sara, Villa Marta, Villa Esquilpe y el Tatito, ahí va, Kennedy, Los Pinos,

0: Es la hora 21. Un minuto.
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